0: Actualment tornarem a tocar els 40 graus. Matí de sol amb alguns núvols baixos al litoral sud. Tarda de nuvolades al Pirineu, també als massís dels ports i al prelitoral, on no es descarta alguna gotellada i vent del sud reforçant-se a la tarda.
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3: 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Esto ha sido una situación para mí tan imprevista. Ha sido muy, muy duro. Sufro mucho pensando que el Partido Socialista pueda sufrir por la situación en la que me encuentro. Sufro mucho.
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5: 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Yo creo que las joyas tienen uso y destino y tendrá que aclarar cuáles son. Es cierto que todavía ninguna acusación ha podido decir qué persona fue la que recibió la influencia y, por tanto, todavía hay muchas cosas por poder saber.
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6: 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Lo que ha hecho ayer, lo que ha hecho hoy el señor Zapatero es seguir las instrucciones del señor Sánchez. Sánchez necesita más tiempo para seguir y ha utilizado a Zapatero para distraer a la opinión pública sobre que él no ha hecho nada.
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7: 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Hoy lo ha hecho.
8: Tiene

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2: 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Esto ha sido una situación para mí tan imprevista. Ha sido muy, muy duro. Sufro mucho pensando que el Partido Socialista pueda sufrir por la situación en la que me encuentro. Sufro mucho.
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4: Creo que hay muchas incógnitas que todavía no sabemos, ¿no? Yo creo que las joyas tienen uso y destino y tendrá que aclarar cuáles son. Es cierto que todavía ninguna acusación ha podido decir qué persona fue la que recibió la influencia y, por tanto, todavía hay muchas cosas por poder saber.
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5: 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Lo que ha hecho ayer, lo que ha hecho hoy el señor Zapatero es seguir las instrucciones del señor Sánchez. Sánchez necesita más tiempo para seguir y ha utilizado a Zapatero para distraer a la opinión pública sobre que él no ha hecho nada.
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6: 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Hoy lo ha hecho.
7: Tiene pocas explicaciones o cero explicaciones para según qué cosas.
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0: afloje razonablemente y que tengamos una ventana importante durante toda la noche y la madrugada para atacar vía terrestre al fuego.
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